y los sueños ya pasaron a otro plano, en el cual yo iba caminando, veía el rostro de las personas y veía lo que esa persona le había acontecido en su vida. Algunas personas me animaban a decirle cosas y otras no.

pero esta era la primera vez con ella. Fuimos de camping, mala idea, fue un proyecto mío. Yo estaba acostumbrado a la carpa, pero ella no, la pasó bastante mal y sin embargo la remó y tuvimos oportunidad de divertirnos y de disfrutar los momentos juntos. Fue la primera de muchas vacaciones juntos porque hoy seguimos en pareja ya 25 años después. Te mando un abrazo grande, me gusta mucho el programa. Gracias, Sergio. Bueno, primer viaje en carpa es algo que probablemente mucha gente todavía no hizo nunca. Y es una experiencia, a mí me gustaba mucho en su momento. Hace tanto que no lo hago que no sé cómo lo viviría hoy. Pero hay algo del camping, incluso, sobre todo si hay camping, eso me gusta más. Cuando hay baños con duchas y la posibilidad de acceder a ciertos servicios y no que tienes que hacer un pozo para ir al baño o bañarte en el río. Era mi forma de irme de camping. Porque me hiciste acordar con esto de las primeras veces, que la primera vez que me fui de camping yo fue con los Boy Scouts, con los Lobatos de Valentín Alsina. Supongo que habrá sido, no sé, era muy chiquito, pero tendría 8 años, así que hace un montón. En los 70 mínimo, ¿no? Y posteriormente lo hice con amigos, con pareja, y siempre me pareció una buena idea. Un lindo plan irse de camping. Pero siempre hay una primera vez, es verdad. 11-28-52-101-5. Seguimos con The Killers, Read My Mind.

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2: Saludo a Eduardo, Romina, Mariano y Nacho, que dejaron un mensaje en mi Instagram, @marcedalencio, y simplemente pasaron a saludar y a decir que algún día, si se animan, salen al aire a contar una historia. Gracias a todos los que se animan a salir al aire a contar historias, porque de eso se nutre este programa fundamentalmente, y los que escuchan todos los días, porque por suerte hacen que cada vez que viene la planilla de rating nos sintamos reconfortados de la cantidad de gente que escucha Según Quién. Hasta acá estuvimos Alejo Moran en la operación técnica, Julián Quintero en la producción, Rodrigo Blanco en la edición y Eddie Babenco en la musicalización. Yo soy Marcelo D'Alessio y te invito a encontrarnos mañana a medianoche para volver a espiar vidas ajenas, porque la noche tiene historias que merecen ser contadas y la próxima puede ser la tuya.
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0: 42. Estamos en volver a casa hasta las 21 horas. Le digo, ¿qué tamaño tiene la heladera normal? ¿Qué es un tamaño? No,
1: si yo te digo tamaño de heladera normal, ¿qué decís? Normal, la clásica.
0: ¿Normal para quién?
1: Bueno, pero...
0: Ay, Dios, qué bueno, difícil. Basta, no me dicen las medias, me dicen normal.
1: Bueno,
0: escucha. Basta,
1: estamos hablando del hot sale.
0: Ya vamos a jugar en un ratito. Claro, estamos hablando de eso. Ya vamos a jugar en un ratito, ¿eh? Hoy tenemos día del himno nacional. Cierto. Y vamos a jugar por las entradas para el cine. Hay provisiones en Andá, tenemos perlita como todos los días. Y ahora, ¿sabés qué tenemos? Oh, tenemos el espectáculo. Bienvenida, Romina.
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1: Rompe el micrófono ella, rompe, se le pega, lo rompe. Rompe.
3: Es que yo misma me aturdí.
1: ¡Olu!
0: Sí. ¿Cómo estás,
3: Olu? ¡Olu, Romy!
0: Estás con energía para un lunes.
3: Estoy con energía y eso que hoy madrugué, pero
1: sí, ¿sabes qué te iba a decir?
3: Firmes.
1: Que para mí está... Voy a hablarle con Luis.
0: Sácame del aire. Sí.
1: Está tan pasada, no, está tan cansada que se hace la ¡Olu! Y rompe todo, está pasada.
4: A ver, hablemos para ver si nos escucha.
1: Sí.
4: Oh, está pasada. Romina Bayone. ¿Qué mirás, Romina? ¿Qué mirás?
1: No, no escucho. Para mí.
4: Ella
1: sí. Está tan cansada que dijo, la voy a romper toda y ahora la vas a hacer pelota.
4: Es como los nenes, ¿viste? Cuando se pasan de sueño, que se vuelven un torpedo y no los puedes parar.
1: Eso.
4: Y gritan y no los puedes dormir de ninguna forma. Hasta dentro de un rato probablemente se ponga a llorar.
1: Sí. Para mí llora. No. Hoy llora. Hoy algo la quiebra.
0: ¡Al aire, vamos!
1: ¡Qué malo!
3: No voy a llorar, no les voy a dar el gusto. Y sí, es cierto, capaz que estoy pasada rosca y me va a costar dormirme.
1: Para mí, sí.
0: Con los ojos así te lo dije.
1: Sí, sí. Una pastilla te doy después.
0: No, no
1: digas nada.
0: No, es su beca. 11-28-52-101-5. La tía Calu.
1: Bueno, perdón.
4: No, pastilla, con una no llena.
0: Pastilla. Bueno, ahí está el otro.
3: No, el otro, ¿viste?
1: ¿Qué
3: tipo, se pudrió todo.
4: ¿En dónde?
3: En Martín Fierro, ¿dónde va a ser?
4: ¿Pero por qué? Si son el 18.
3: Pero porque sigue la polémica. A ver, ¿saben lo que a mí me gusta de esto? Que por primera vez están discutiendo entre ellos pesos pesados.
4: ¿Por ejemplo?
3: Vamos a hablar, por ejemplo, de Marley y Santiago del Mar.
1: ¡No!
0: ¡Increíble!
3: Y acá...
0: Trae el whisky, trae dos cervezas. Esto lo vamos a escuchar, vení.
3: Todo surgió... Porque hace dos días vieron que Flor Peña y Marley tienen un programa en Luzu que le va muy bien y estaban debatiendo de los Martín Fierro. Y Flor Peña estaba muy indignada porque su amigo Marley no estaba nominado. Y dijo: ¿cómo puede ser que haya seis mujeres en la terna de conducción femenina y en la terna de conducción masculina haya cuatro? Todo está armado para que lo gane Santiago del Moro, ¿no?
1: Dijo ella.
0: ¿Flor dijo eso?
3: Dijo ella. Y bueno, fueron a buscarla y fue más allá.
4: Pará, igual no fue el año de Marley, vamos a ser sinceros.
1: Es
4: no
1: cierto.
4: Fue el año de Marley, el 2025.
3: Él estaba al lado y como que asentía con todo lo que decía ella.
4: O sea que le calentó la cabeza y
3: sí,
4: la puso primero.
3: Pero, ¿viste cuando hace el que, ay no, bueno, estás pensándolo vos, yo no pienso eso, pero también
1: pero a la
3: tiraba,
1: vez, sí. Quiero decir algo histórico. Marley, que conduce hace un montón de años como en prime time y muy bien visto, estrella del canal, no fue nominado como conductor por los Martín Fierro, no se ganó ningún Martín Fierro.
4: ¿Pero nunca antes? Porque
1: nunca.
4: Ha tenido épocas de gloria Marley. Cuando
1: sí,
4: hacía la voz, todo
1: no
4: eso
1: lo
4: hacía divino.
1: No lo nominaban las veces que debieron haber nominado y nunca la ganaba.
4: Bueno, eso no está bien, pero bueno, por eso digo que no es justamente ahora
1: no,
4: el año indicado
1: este año no.
4: Para que le... Sería raro verlo ahí.
3: Él dice que...

0: Por el mundo tendría que haber estado.
1: No, pero no fue el mejor año del Por el Mundo. Vamos a ser sinceros. Yo te digo, no fue el mejor año de Marley. Sí. Era la figurita elegida por el canal para todos los eventos importantes. Y no pasó el año pasado.
2: Bueno, pero sí, por una cuestión años. Histórica también. Pone la data.
1: No, pero una cosa es una cuestión histórica para que haya bien con él. Y otra cosa es cuando es merecido. Otros años, como vos decís, total. Que no estuvo. Ahí sí, yo creo que tendría que haber estrenado. Ha hecho cosas muy buenas.
0: Muy. Pasa que ha hecho cosas muy buenas. Años.
1: Pero quedó, el anterior fue sí, Por el Mundo. Y
0: quedó
1: no, fue el mejor Por el Mundo.
0: La imagen de
1: pero
0: Marley.
1: Tampoco una cuestión de presupuesto no fue total, mejor Por el Mundo.
0: Ahora él tiene una productora y lo está pagando todo él. Pero ahora claro, lo vamos a escuchar. Primero no, vamos
1: me gusta
0: a escuchar,
1: esta. Primero ¿y cómo entra Santiago del Moro ahí? ¿Por qué entra? ¿Lo mete Flor?
0: No, porque esto, ¿se acuerdan de aquella vez en Martín Fierro que Santiago del Moro no lo menciona a él? Saluda a todo sí, lo de la mesa de Susana sí, y estaba Marley y no lo saluda.
1: Bueno, de hecho, no, el Martín Fierro lo hizo Santiago el año pasado y lo hace este año. Y ese era un trono de Marley también.
0: Sí. Exactamente. Durante muchos años Marley fue el mimado, si se quiere, de Telefe y ahora ya no lo es más. Ahora ay, ocupó dicen, su ¿no? lugar Santiago del Moro. Escuchemos lo que dice Flor Peña de los Martín Fierro y de puntualmente Santiago del Moro.
3: A ver. ¿Qué te parece que haya quedado fuera Marley?
4: No, me parece que nominaron hasta el portero y por lo menos lo podrían haber nominado a Marley.
3: ¿Y por
4: eso
3: quién
4: digo,
3: dijiste que crees para que gane? ¿Por quién lo decís?
4: No, porque son digo cinco, como que siempre ganan los mismos. Me parece aburrido. Me parece que el Martín Fierro eran los nuestros. Martín Fierro eran los que nosotros íbamos y era lleno de actores y de actrices y te daba nervio porque no sabías quién lo iba a ganar realmente. Ahora siento que se lo reparten entre los canales. Está pasando con el Martín Fierro y es que nadie le cree. Perdió la credibilidad el Martín Fierro. Y la verdad que yo dejé de ir. Estoy hablando del Martín Fierro de tele, lo demás no sé.
3: ¿Ese odio entre Santiago y Marley?
4: Marley no, pero Santiago no lo trata muy bien a Marley, es verdad.
5: Ah, ¿por qué crees
3: te das cuenta
5: que
3: de esto?
4: Yo
3: ¿no?
4: lo percibí bastante, sí. Como que no le da bola cuando sí, no, no, están en vivo, como que está ahí él y no lo saluda. No sé qué pica
3: pero
4: tiene.
3: Sintió que en los pasillos de Telefe, cuando llegó del Moro, dijo que iba por el lugar de Marley. ¿Te llegó a vos en algún momento?
4: Son muy distintos. Marley es una persona extrovertida, graciosa. Del Moro no sabemos quién es.
5: ¿No tiene amistades o no, tiene no como sé, un círculo
4: no
5: cerrado?
4: No, es muy impenetrable. Yo las veces que lo he visto no es como alguien muy lejano. Marley, bueno, Marley es cercano. Entonces vos a Marley lo conocés, lo querés. Es cercano a la gente. Digo, son dos cosas muy diferentes.
1: ¡Qué fuerte todo!
0: Fuertísimo, chicos.
1: Che, no, nunca la escuché a Flor así. Sí, salió como en defensa de Marley. Bueno, vos los conocés más.
2: Sí, a Marley lo conozco un montón de trabajar con él. Muchísimos, muchísimos, muchísimos años. 15 años.
1: Pero no la vi esta, venir.
2: No, y que opine tanto sí, Flor Peña.
1: Porque aparte pasa mucho que, por ejemplo, sobre todo el streaming, se van de boca en el streaming, dice cualquier palabra. Los van a buscar a la puerta y no, bueno, chicos, viste creo que el streaming, que acá
2: no se achicó.
1: Hasta no sé si no dijo más de lo que dijo en el streaming.
2: Yo igual creo que objetivamente, más allá que yo lo amo a Marley, lo que dice Flor tiene un punto, porque Marley es cercano, muestra su beba, cuenta todo, a veces hasta torpemente dice cosas que la gente después le dice, bueno, en cambio Del Moro mantiene una vida muy, muy, muy, no secreta, pero no visible. Y no sé qué amigos tiene en el medio. Sí sé que es muy amigo íntimo de Analia Franchi,
0: sí,
2: por ejemplo.
0: Igual,
2: muy amigo.
0: Son pero estilos diferentes. Por ejemplo, otra persona que nunca muestra su intimidad y le va bárbaro es Ángel de Brito. Son personalidades sí, y estilos diferentes. ¿Por qué necesariamente tenés que mostrar tu intimidad todo el tiempo? Me parece que Santiago del Moro tiene su estilo, es lejano, pero hace un exitazo.
2: Por supuesto, indiscutido.
0: A ver, me parece total, que no. A ver, el hecho de que no se acercaron la gente no quiere decir que no se pueda ganar o no esté justificado su nominación al Martín.
1: Yo creo que son momentos.
2: Sí.
1: La tele es así. O sea, es así. La tele tiene, en los laburos, es un laburo que vos no sabés qué pasa mañana. Digamos.
2: Claro,
1: es de sub y baja constante. Marley no lo conoce eso. Porque siempre estuvo arriba.
2: Siempre
1: fue arriba.
2: Total.
1: Entonces,
2: años.
1: Claro, la incertidumbre siempre la tenés. Él tuvo la suerte de tener una carrera que siempre fue bien. Ahora no le está yendo tan bien.
2: No, tiene autoproducción.
1: O mutó, ¿qué decir bien?
2: Perdón, igual.
1: En el streaming la está rompiendo.
2: Por
1: el
2: eso.
1: Sí. O sea, y también está haciendo su programa. Pero digo, no es, vamos a cambiarla. Porque sí le está yendo muy bien. No es el chico mimado de Telefe como lo fue. Exacto. ¿Está
2: bueno,
1: bien?
2: Muy bien. Ahora
1: entonces,
2: sí es Santiago del Moro.
1: La carrera de Marley. Marley empezó con Nico
2: 360.
1: Repetto. Con Nico Repetto empezó.
2: Ah, Nico Repetto.
1: Nico lo descubrió, cierto, y le pasó Marley. A partir de ahí ¡fum!, para arriba, porque empezó a hacer todo el programa que le fue bien. Cuando no se sintió mimado en el 13, se fue a Telefe. Y mimado, hasta que un día dejaron de mimarlo, porque X causa, lo que sea. Pero apareció un Santiago del Moro que empezó a ocupar ese lugar.
2: Sí, está bien, pero...

0: Pero, no dice parte, nada de pero eso. También es parte de este medio, digo. Eso sí. Puede suceder y hay que saber que es, las carreras son así. Mirá, Marcelo.
1: Por eso.
0: Tiene el tipo que.
1: Y ahora vamos a hablar de él también.
0: Logró mantener 30 años un éxito y bueno, y la carrera ahora mutó, tendrá que hacer otra cosa, no sé.
2: Para mí, igual Marley lo sabe, sabe el juego, creo que como nadie, ya sabe que se sube, se baja, ya lo sabe. Y Flor Peña habla. Cosas por que él. Opina que no está mal lo que dice. Y no está mal que Del Moro no muestre
1: sí,
2: su vida privada. Está buenísimo
1: es
2: igual.
1: Su visión. Y también tenemos lo que dijo Marley.
0: Ah, oh. Esto quiero escuchar. A escuchamos. Ver. Dale.
3: Provincia tiró. ¿Cómo puede ser que ponen 7, 8 conductoras y de varones pusieron a más que 4 o 5 y ella dice, y no te pusieron a vos, que ella siente que soy mejor que varios de los que están? Pero es una apreciación personal de ella, digamos. Yo creo que hay que tener el ego bien ubicado. Yo no deliro con que yo soy mejor que el otro ni nada. No me cambia. Está también, habla, no tiene mucha noción de lo que lleva a ser un programa de un estilo y un programa de otro estilo. No puedes comparar un programa diario con un programa semanal. Deberían tener un rubro donde dice conductores de programas diarios y otro programa semanal.
2: Es cierto.
3: Porque no es lo mismo conducir un programa como Por el Mundo, grabando de las 7 de la mañana hasta las 12 de la noche para lograr un programa con humor y gracia y estar siempre gracioso durante una hora y media que duraba el programa. Durante 12 horas de grabación.
4: ¿Aptra debe rever ese tipo de cosas?
3: No sé si tienen que rever, digo, la diferencia del esfuerzo entre digamos, alguien que se sienta a hacer un programa una hora en vivo a uno que está 14 horas grabando para hacer una hora y media graciosa.
0: Yo creo que ahí él da en un punto que es interesante, porque también es muy distinto la conductora o el conductor que hace un programa en vivo al que lo hace grabado, donde se puede cortar, donde se puede elegir las mejores partes, donde se puede buscar las mejores. ¿Entendés? Que el que va sin red. Y también la verdad que es injusto si gana alguien que tiene un programa grabado contra uno que va todos los días con toda la actualidad, remándola toda. Ahí tiene que haber una diferenciación. Ya el año pasado hubo quilombo.
2: Podrían abrir con de lunes a viernes, no semanal y en vivo.
0: Inclusive
2: o
0: hasta
2: grabado.
0: Te digo, Luis Quespillo lo podría implementar porque le abre el grifo para meter en lugar de una terna 7 figuras, hacerla, dividirla en 2, los que están en vivo y los que están grabados, y ahí pones todas las figuras.
2: Y todo el mundo contento.
0: Porque básicamente hay que entender que es un show televisivo el Martín Fierro. La excusa es el premio, pero el concepto es el show. Si eso no tiene show, no sirve. Entonces tienen que estar las grandes figuras. ¿Cómo las meto? Y si no, tendrán que entrar a prisión 7 en una terna, qué sé yo.
1: Y acaba de hablar, ¿saben quién? Luis Ventura.
2: ¡Sobó!
1: Le dijo, lo voy a citar, le dice a Flor Peña que es una desagradecida.
2: Ampliaremos.
1: Y que él también tiene cosas para contar. Ampliaremos.
0: ¿Qué quilombo se armó con el Martín Fierro? Esto sigue, en un rato te seguimos contando más. Obvio, espectáculos. También tenemos juegos. ¿Vas a jugar por las entradas? Y vas a jugar en un ratito. ¿Querés provisiones de Amat? Lo tenemos en un rato. ¿Querés la perlita del día? ¿Querés jugar con nosotros? ¿Querés dejar mensajes? Acá estamos hasta las 21.

0: prácticamente tocando las 20 horas. ¿Y sabés qué? Es ese momento donde decís, ¿qué? ¿Cómo hoy? Sí, lo estás pensando. Seguramente en la oficina, a 12 del mediodía, también estabas pensando lo mismo. 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
0: Y ponés, quiero más jugar.
1: Y quiero jugar, Silva. Muy bien, excelente, ya venimos.
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1: 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Hasta las 21.
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0: A todos los que están del otro lado, 101.5, acá estamos hasta las 21. Esto es Volver a Casa.
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0: Baby, Julia Wedge.
2: Escúchame.
0: Cualquier cosa. ¿Cómo va a estar el tiempo? Ya te lo digo. Frío. Mañana vamos a tener sol. Frío, claro. 10 grados de mínima, 19 máxima. Hoy a la mañana, 3 grados hacía. 3 grados. Abrí la puerta, 3 grados. Bueno, para mañana levanto un poquito, 10 de mínima, 19 máxima. Está bárbaro. Ya el miércoles va a estar nublado con 8 de mínima, 15 de máxima. Y el jueves sale el sol una vez más con 8 de mínima, 18 de máxima. Lo mismo va a pasar el viernes, ¿eh? 9 de mínima, 18 de máxima, parcialmente nublado. El sábado, bancátela porque viene la lluvia. Por lo menos hasta ahora. Igual falta. ¿Vamos a jugar?
1: Sí.
0: Dale, juguemos. ¿Quién es? ¿Hoy a qué jugamos?
1: Día del himno nacional argentino.

0: formal.
1: Pensá que en algún momento, si esto lo hacían, ¿te acuerdas cuando lo hizo Charly García por primera vez, el quilombo que se armó?
0: Fue un espanto, todo el mundo diciendo, no, no es una porquería.
1: Ven
0: y al final,
1: el trono a la no,
0: todas las radios.
1: La igualdad. Parece un payaso de circo. Pero por el tono.
0: ¿Qué haces, Fofo?
1: Pero eso. Ese Fofo. ¡Hey! Se pega el cachetazo. Bueno, es lindo nuestro himno, ¿eh?
0: Quiero
1: con
0: decir,
1: este lo hizo la Mona. Hay que, varios.
0: Este lo hizo la Mona. El de Charlie, quiero decir, que lo criticaron. Y ahora es el que ponen todas las radios a las 12. Ponen 12 el de Charlie.
1: Recontra. Después
0: acá
1: hizo...
0: ponemos el de la Mona o el de Charlie.
1: No, el de Charlie.
0: Bueno, ¿qué? Este podíamos ponerle la Mona.
1: Este es muy en joda. Escúchame, el que hizo también. No era Cataño, el otro que estaba de moda, que tocaba en New York City. ¿Cómo se llamaba? Cataño y.
0: Chicos.
1: El que hace Ritmo de la Noche. Bueno, ¿no se acuerdan? También hizo una versión.
0: ¿DJ Deró?
1: Deró.
0: Búscalo, porfa.
1: ¿Hay un himno de DJ Deró? Se abría la City con eso.
0: Bueno, pero estamos hablando.
1: Qué viaje
0: pensé
1: del
0: que era,
1: tiempo.
0: Pensé
1: querido.
0: Que era nuevo, sí. De,
1: no, ahora no. No sé ni dónde está Deró.
0: Ok. No, Deró me parece
1: que. ¿Está vigente todavía?
0: Está vigente, re. Bueno.
1: No se hizo bailar mucho, Deró.
0: No me acordaba que había sacado una versión de un himno.
1: Sí,
0: DJ
1: claro.
0: Deró.
1: También, sí, lo putearon bastante.
0: Sigue el circo de fondo.
1: Pero decime si me parece. Circo Rodas llega a Pilar.
0: Re circense.
1: ¿No? Es la Mona, sí, se le permite todo a la Mona.
0: Ahí es el de Deró, mira, este, es el de Deró.
1: Escucha, con este abrían.
0: No me acordaba.
1: Humo.
0: Láser en forma de escarapela. New York City. Dimensión. Cinema. ¿Esto es 90?
1: Esto es 90.
0: El cielo.
1: Pacha.
0: ¿Cuál es el himno este? A ver.
1: Pero no sé si era este, ¿eh?
0: Sí, era este. Sí. Porque después arranca ese silbato. Arranca todo muy, viste, la música electrónica. Hay que esperar
1: y
0: un
1: y después
0: montón.
1: Hizo como música eclesiástica también, ¿te acordás?
0: ¿DJ Deró?
1: También, claro.
0: Chicos, invitemos a DJ Deró, ya que lo estamos nombrando tanto.
1: No, pero no es este, no es este. Me parece que no.
0: A mí es
1: este. Lo vamos a buscar. Vamos a hacer un bloque con los
0: bueno,
1: himnos.
0: Chicos.
1: Armemos ahora un bloque con los himnos. Charlie

0: García, la Mona Jiménez, DJ Deró. Hay uno que hizo ahora también que fue...
1: ¿Milo J?
0: ¿Eh?
1: ¿Milo J?
0: ¿Milo J fue? ¿Cuánta yo, J?
1: ¿Cuántas preguntas tenemos en este bloque? Ninguno responde nada.
0: Pará, sí.
1: Es una duda que... constante este bloque, chicos.
0: Ahora lo armamos, lo vamos a escuchar.
1: Vamos dale, a jugar. Que me gustaría ahora. El campañuelo que hoy le estamos pidiendo un montón. Pero me gustaría la versión original de nuestro himno nacional argentino. Están... Bueno, con tiempo, tranqui, sí.
0: Pero juguemos, sí. Mientras él lo busca, juguemos. ¿Quién está del otro lado? Hola, Is.
2: Hola.
0: Sí, ¿tu nombre, Is?
2: Isabel, la canto yo si querés la versión.
0: Ay, por ver, favor, señores, silencio. Escucha, va a cantar Isabel.
2: ¿Empiezo?
0: Sí, obvio.
2: Bueno. Oíd mortales, el himno sagrado.
1: ¿Himno? ¿Se equivocó? Sí.

0: exclusivo.
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3: No, no sean malos, chicos, que hizo muy bien. Bien.
4: Afinó muy bien, muy bien, muy
5: che,
4: bien.
5: Che, Isabel, la retenés.
4: Excelente, sí. Isa.
5: Pero sos de
1: era un colegio que sí. Teníamos coro.
4: Ah.
1: Yo en el 80, soy clase 73 y en el 80 estaba en primer grado y el colegio era doble jornada, quedaba al otro, al lado del, ¿cómo se llama? Del Palacio de Justicia, ahí en Talcahuano 680, el hermoso. Colegio de Nicolás Avellaneda.
4: Hermoso lugar.
1: Vivía en el microcentro en esa época y teníamos un coro maravilloso a cargo de la profesora Ana María Santos.
5: ¿Y cómo tenía nombre el coro o no?
1: En el cielo. No, era el coro del colegio de Nicolás Avellaneda y en noviembre, se hacía noviembre musical y competíamos con los colegios.
5: ¡Qué
1: y
5: lindo!
1: A nuestro colegio porque teníamos salón de actos. Así
4: mis respetos a la profesora Ana María Santos, perdón.
3: ¿No? ¡Bravo, Santos!
4: ¡Que salen los pibes! Claro.
5: Ya vemos billeta allá, ya.
4: Bueno, donde esté, donde quiera que esté, Santos.
5: Che, mirá qué lindo recuerdo, Isabel, buenísimo.
1: Estaba en el coro, sí, me encanta cantar.
5: ¿Y qué pasó? ¿Soltaste eso o seguís con los cantos?
1: No, por cada favor. Tanto me encanta cantar.
5: Qué okay. Lindo, bueno, pero ¿te das el gusto de cantar en algún pub, en algún lado?
1: No, no.
5: Oh, qué no,
1: tengo que practicar, nunca estudié. Algo bueno, lo del colegio.
4: Tenés muy buen oído, Isabel, porque afinaste un par de notas que en nuestro himno son bastante difíciles.
5: Es difícil, sí.
4: Y lo hiciste muy naturalmente. Es divina.
1: Ella tocaba en un piano de cola, ella era concertista de piano, la profesora
4: Ana María, Ana María Santos.
5: Mira cómo te acuerdas.
1: Era muy exigente con nosotros, entonces hacíamos canon, todo. A
4: ay, me encanta, me copa esas profesoras que tienen vocación de verdad, que sí, te hacen, te explican la música en serio, no es como para boludear.
1: Alcancé a verla ya yo más grande, ella dio un concierto. Cierto, en el Salón Dorado del Teatro Colón. Por eso ya no sé si ya sigue viva, perdí contacto.
4: ¿A ella hizo un concierto en el Colón?
1: Sí, en el Salón Dorado.
4: Hermoso, hermosa ella como docente, qué lindo.
1: Sí, no, maravillosa.
4: Divina.
5: ¿Qué cosas lindas te dejó el cole, o no?
1: Vos fíjate que tengo 52 años, cumplo 53 este año y sí. La recuerdo como si fuera hoy.
4: Claro,
5: sí, se ve que te quedó... Claro, te escuchame, Isabel, ¿sos sola? ¿Estás en pareja?
1: No,
5: ¿cómo?
1: Estoy casada, tengo dos hijos...
5: Muy bien.
1: Con el Gordo nos conocemos de los 16. Tengo un hijo, Gonzalo, de 24 y Victoria, de 19.
5: Escucha, ¿pero lo conociste en el colegio también?
4: Con Ana María Santos.
1: No.
5: Ah.
4: En el coro.
1: No. No. Yo vivía en la avenida Córdoba y Cerrito y el Gordo era acá de Saavedra.
4: ¿Mm? Mira, ella muy chetona, ¿viste? Oh, bueno, tal que bueno, se le viste todo así. Y el otro, Saavedra.
5: Saavedra le
1: el
5: hizo...
1: Gordo era un batero.
5: Claro.
1: Un ahí está. Y yo nada que ver.
5: Y sí.
4: ¿Y cómo se conocieron?
1: Por una de mis hermanas que trabajaba en un videoclub acá en Saavedra y hizo de Celestina.
4: Me vuelvo loco.
5: Qué lindo, todo ochento.
1: Un videoclub, o noventos. Sea, soy del siglo pasado.
5: Escúchame, ¿y cuál fue esa primera película que vieron juntos?
1: Con el Gordi fuimos a ver más lo que le gustaba a él, que era Duro de Matar. Yo no me lo bancaba mucho a tus
4: burilis.
5: Un embole,
4: un embole.
5: Duro de matar. Ya me cayó bien el Gordo.
1: Él me hizo fanática de Star Wars, así que amo todo lo de Star Wars.
4: Hace poco fue el día de Star Wars. ¿Celebraron con el Gordo? ¿Con los sables?
1: No, queremos ir al concierto que va a haber porque el de la

0: Usina no llegamos y el otro no me acuerdo dónde.
1: Un sinfónico, yo tampoco.
2: Que vaya a la estación de servicio y se compre esos autitos de Star Wars que está buenísimo.
1: Ah, no lo vi.
2: Hay una estación de servicio, sí. Bueno, pero eso es chivo. Escúchame, Isabel, ¿querés que juguemos?
0: Dale.
2: Dale, sí.
1: Bueno, Isabel, vamos a jugar. Entraste en el himno. Bueno, se llama ¿Cuánto sabe usted del himno? Para mí, sí, ella le va a ir muy bien. ¿Es sobre uno o sobre dos?
0: Ah, sobre dos.
2: Muy bien. Silva. Vamos a Isabel.
1: Despierte, Silva, ¿qué le pasa? Está un poco.
2: Quedé anulada con la Isabel. Me encantó la historia.
0: No les quiero decir mi nombre y apellido, porque yo hace un par de años me agregué el apellido de mi mamá, porque no lo tenía. Todas mis hermanas, salvo dos, no teníamos el apellido de mi mamá y yo me lo agregué después de que mi mamá falleciera.
1: ¿Cómo es tu apellido doble?
0: Yo me llamo Isabel Margarita González Fuentes.
1: González, bien. Puente.
0: Así que les mando un beso a mis dos viejos que ya están allá, en el más allá.
2: Divina. Isabel, Margarita. A ver, Isabel.
0: González Puente.
2: Margarita. Divina, González.
1: Puente.
0: Puente.
2: Mira vos.
1: A bien. Fuentes, como la mamá.
2: Che.
1: ¿Por qué pones el reloj, chica?
2: Porque querés jugar. Bueno, nos cae bien, Isabel. Escúchame, ¿estás en Instagram, Isabel?
0: Sí.
2: A ver, ¿cómo es tu Instagram?
0: Isabel Gon ST.
2: Isabel Gon
1: S P de Puente. P de Puente.
0: ST por el apellido de mi marido.
1: Ah, nada que ver.
2: Juguemos. Sí, tenés 8.000.
1: Chicos, jugamos.
2: Así, vamos a jugar. Es el número 2, ¿no? Arranca de esta forma.
0: Señora, encantó hablar conmigo.
1: Sí, nos encantó hablar con vos. Isabel González Puente, Margarita López y Planes. Arranca. ¿Qué sabe usted del himno? Son estas preguntas. Uno, ¿cómo sigue esta parte del himno? ¿Ve del trono a la noble igualdad? ¿Y qué sigue? ¡Tiempo!
2: ¡Lo pierde! ¡Lo acaba de cantar!
1: Sigue.
0: Claro, pasa que estaba cantando del trono a la noble igualdad. Y se me viene de vuelta ya su trono.
1: Bueno, era eso. Dignísimo, ya su abrieron. Trono dignísimo abrieron. Sigue. Pregunta histórica. ¿Qué mujer interpretó el himno en el piano por primera vez oficialmente para presentarlo en sociedad? Hay opciones. Mariquita Sánchez de Thompson, Mariquita Ugarte de Alonso, Mariquita Valenzuela Corso.
0: Bueno, chicos, por favor. Mariquita Sánchez de Thompson.
1: Correcto, sigue. ¿Cuántas estrofas tiene el himno argentino completo?
0: Ay, me mataste, no sé, una, dos, tres.
1: Cinco. ¿Completo?
0: No, tiene más, porque el himno está cortado.
1: Bueno, responda.
0: Bueno, no sé, 10.
1: No, 9, ay, por una. Sigue. ¿Qué propone el himno que hagamos coronados de gloria?
0: Coronados de gloria, viva.
1: Vivamos, que vivamos coronados de gloria. Última, ¿cómo se llamó originalmente el himno nacional? Se llamó Marcha Patriótica, se llamó Canción Federal, se llamó Himno de Mayo.
0: Y le tiro Himno de Mayo.
1: No, negativo. Se llamó Marcha Patriótica.
0: Bueno, Vicente López y Planes.
1: Dos.
2: ¿Cuántas metiste? Dos.
1: Correcto. Me decepciona un poco.
0: Floja de los autores.
2: Floja
1: de. Sí, pero no sirve, eso no suma.
2: Bueno, escúchame, Isabel.
1: Gracias,
2: Isabel. Quédate ahí, metiste dos, vamos a ver cómo le va el próximo. No te cortes.
0: No corto.
2: Dale, beso. ¿Quién está del otro lado, Jim? Hola, vamos.
3: Hola. Hola, Luti.
2: ¿Qué hace, Locaso? ¿Cómo es tu nombre?
3: ¿Cómo andás? Buenas noches. Nicolás, ¿todo bien?
2: Bien, Nico. ¿Qué hace, Nico? ¿En qué andás?
3: Acá, laburando para un ratito el chino a comprar algo para tomar y en un rato después de terminar con ustedes a hablar, sigo laburando.
2: ¿El chino vende barato o el chino vende caro?
3: Y más o menos, algunos precios tienen buenos y otros bastante garitos, a veces los compensa, digamos.
1: ¿Cómo se llama el chino? ¿Lo conoces el nombre de él?
3: No, ni idea, porque vos sabés que no es del barrio, como estoy trabajando para ir a un chino.
1: Ah, pensé.